Jorge Versilo, Mona Lisa de Jorge, Cazuza, Solidão que Nada de Jorge, Israel Cazuza e Nilo Romero, Fernanda Takai de Rita Lee, Menino Bonito. Faltando 2 minutos para 6 horas, intervalo.